0: Devuélveme este beso, por favor.
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Jessy Joy aquí en Para Siempre en Vale 97.5 haciendo llorar en esta noche de jueves, primero de octubre. Lo digo porque me sigue sorprendiendo que ya estemos en este mes. En fin, la temperatura está ahora 12 grados 5 décimas, la humedad 65%, el cielo que está algo nublado. Mañana mínima de 9, máxima de solo 17, por suerte con más sol que nubes, dice el Servicio Meteorológico Nacional. Pero atención, porque el sábado regresa la inestabilidad y la verdad que la probabilidad de lluvias por momentos es muy elevada. Mínima de 11, máxima de 18 para el sábado. El domingo, mínima de 10, máxima de 20. Buenas condiciones climáticas con mucho sol a nuestro favor. Así que será el día más primaveral de lo que se avecina en las próximas horas. Rosana suena en Vale.

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3: Cristina Aguilera, quien para siempre en Vale 97.5, haciendo Por Siempre y Tú, a las 9 de la noche, 23 minutos. Sigue Marcela Morelo, que está feliz por estos días. Ustedes saben que está rehaciendo sus canciones, los clásicos de siempre, esos que se volvieron hits, acompañada de distintos colegas. En este caso salió una colaboración con Ráfaga. y está muy feliz por ese encuentro y por la recepción del público. Aquí suena en Vale 97.5, Esperar por...

No sé tú, canta Luis Miguel aquí en Para Siempre en Bali 97.5 a las 10 menos 25 de la noche. Nos están escuchando en Paraguay, en mi lugar de trabajo. Julio, desde Paraguay. Gracias por elegirnos, ¿eh? En Chivilcoy están cocinando Vane y Carlín. Están haciendo unos ñoquis que se ven muy tentadores, ¿eh? Besos para los dos. Ella dice, Carlín es su morocho hermoso. La familia Ruiz Díaz también presente. Dice, escuchando la radio como siempre. Noche fresca para café, chocolate, la buena música y mi amorcito a mi lado, dice el señor Ruiz. ¿Canta Julieta Venegas?

0: 11 minutos para las 10 de la noche, aquí en Para Siempre en Vale 97.5. Era nada más ni nada menos que Miguel Bosé haciendo Si Tú No Vuelves.
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1: Termina esta hora de Para Siempre aquí en Vale 97.5 con nuestro querido Eros Ramazzotti. Ahí está José de Posadas, Misiones, los escucho todas las noches. Excelente la programación y sin duda la mejor selección musical. Me hacen compañía mientras termino unas cosas para mañana de laburo. Les mando un abrazo grande y sigan así. Gracias. Buenas noches, Mariel. Te estoy escuchando desde Villarrobles, en Santiago del Estero. Me gustaría que pases alguna canción de Carlos Rivera a tu elección. Gracias por acompañarme y espero que Carlos vuelva pronto para volvernos a ver. Eso, que vuelva pronto. Acá lo estamos esperando siempre con los brazos abiertos, con ganas de, bueno, de conocer sus proyectos, de que nos invite a su concierto en Argentina, que será en 2027, pero que aún no tiene fecha. Esperamos siempre, siempre, siempre, siempre. Será cuando mejore él, cuando se recupere. Ustedes saben que está haciendo reposo y luego, de acuerdo a su agenda, tendrá la posibilidad quizá de venir por lo menos un ratito antes que termine el año. 1150 050 975, te espero ahí. Quiero que me cuentes cómo te llamás, de dónde estás, de dónde sos, qué momento compartimos a esta hora de la noche, si estás ya a punto de acostarte, si estás recién llegando a tu casa, si al contrario estás arrancando tu jornada laboral, a dónde te estamos acompañando. 1150 050 975. Las 10 en punto y cantan Luciano Pereyra junto a David Bisbal, Te Sigo Amando.

Por amarte así, Cristian Castro, aquí en Para Siempre en Vale 97.5. Bueno, el 10 de diciembre es la fecha para recibir a los chicos de Maná en el estadio de River. Ahí se van a presentar, van a traer, como siempre, sus grandes éxitos. Hay una expectativa enorme siempre con la visita de Maná por todo lo que ellos significan después de tantos años de carrera y de tanto amor de ida y vuelta con el público argentino. Las entradas generales están a la venta a través de olaxes.com. Maná se suma a Shakira y juntos hacen esta canción preciosísima, Mi Verdad.

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Cani García, Tommy Torres, juntos haciendo Quédate. Es lo que nosotros intentamos, que te quedes, que nos elijas, que nos envíes tu historia de amor también. Sí, te pido que envíes tu historia de amor al 1150 050 975, así la leemos esta noche 23:30. Por el momento no ha llegado ninguna, estamos con tiempo de sobra como para que te animes y esta noche sí, tomes la decisión y seas vos quien mande tu historia. Dale, 1150 050 975, también a nuestra gente que nos escucha en el canal de YouTube FM Vale 97.5, que desde tempranito estaban escribiendo, algunos que se animan a dejar mensajes, otros, bueno, prácticamente se suman para charlar entre ellos, es una cita que tienen también, con gusto, mientras escuchan música, charlan entre amigos, entre toda la comunidad de Vale 97.5.

todos los aplausos son para Thalía, haciendo junto a Pedro Capó, Estoy Enamorada. Bueno, y Thalía, ¿qué hizo? La canción, la versión de A Quién Le Importa en formato cuarteto, junto a nuestro Lucra, ha dejado para hacer el challenge. Búscalo en nuestras redes, @vale975, que Giste Franchino ya lo subió.

Suena Andy Lucas aquí en Para Siempre en Vale 97.5.com. Son de Amores a las 11 menos 10 de la noche. 11 grados una décima la temperatura. Humedad 76%. Hay viento del sudoeste a 6 kilómetros en la hora. El cielo que está despejado aquí en la ciudad de Buenos Aires. ¿Cómo estará el tiempo donde estás vos? Me lo pregunto. Me encantaría que me cuentes. Esto de ser tan federales, que haya tanta gente conectada en distintos puntos del país. Por ejemplo, dicen que está atravesando una ola de frío nuevamente, incluso hasta con la posibilidad de nevadas, el sur de nuestro país. ¿Es así, amigos de la Patagonia? Cuéntenme, 11 5 0 0 50 97 5.

importas tú, canta Franco De Vita, quien para siempre en Vale 97.5 en el comienzo de otra hora juntos, ¿eh? Bueno, acá sigo esperando que envíes tu historia de amor, 11-5-0-0-50-97-5. No juzgamos a nadie, todas las historias cada uno las vive como les toca atravesar el amor. Puede ser una historia de amor de toda la vida, se conocieron de jóvenes, y hoy llegan a una adultez en la que se dan cuenta que transcurrieron muchos años, están juntos después de haber sorteado momentos difíciles. ¿Cómo los sortearon? Nos pueden contar el resultado de ese amor. Generalmente tienen chicos o no, la decisión de no ser papás. Bueno, y las aventuras y desventuras que tiene una historia de amor, sobre todo en el comienzo, ¿no? Cómo se conocen, cómo se acercan uno al otro. Y puede ser un amor virtual, puede ser un amor a distancia, puede ser un amor que terminó, ¿no? Un amor que viviste, que quedó guardado ahí en el corazón y que con estas canciones que vos creíste que era para siempre, bueno, no. Tuvo su principio y su final, pero se tornó inolvidable. Mía y Hash, fuiste mía.

Es sin bandera que me alcance la vida, quien para siempre en Vale 97.5 a las 11 y cuarto de la noche. María desde Caacupé, Paraguay, dice, estoy trabajando en marketing de mi empresa. Me acompañan todas las noches, me acercan a Argentina, que tanto extraño. Ya voy a volver. Gracias por acompañarme de esta manera. Un beso enorme, María. Así es, ¿eh? Si te lo propones, seguramente pronto estarás de regreso, por lo menos de visita. Gustavo dice, siempre los escucho, son mi compañía de cada noche, con esas canciones hermosas. Yo soy del Club de Pescadores, son una gran compañía en mi horario laboral. Un abrazo fuerte, Gus, gracias por elegirnos. Mabel de Río Grande, de Tierra del Fuego. Bueno, Mabel nos manda unas fotos de la esquina tradicional aquí de Palermo, de Uriarte, Nicaragua. Alguien conocido de ella ha estado por la zona, tomó las fotos y se la envió porque dice, sabe que yo soy fan de Vale 97.5, así que yo aproveché, porque si bien está tomada la foto desde la esquina y se ve todas las los ventanales que dan a la calle, le hice una marquita, se la reenvié con una marquita para que supiera cuál es la ventanita de Vale 97.5. Bueno, una ventanita que en realidad ahí están nuestros editores, por la mañana Cristian Gutiérrez, por la tarde Carlita, y bueno, quien pasa por ahí por la ventana, de día sobre todo, si está levantada la cortina, pues les pega el sol de frente a los chicos, así que tienen que bajarla inevitablemente para trabajar, pero a veces por un ratito la suben y se puede ver desde la calle, por supuesto, hasta donde está el estudio, que es un poco más adentro. Un abrazo enorme, mi querida Mabel, me encanta que seas tan fanática. Desde que conocí esta frecuencia, no dejamos de escucharlos. Gracias a Javi y a Juan, quiero pedirte una canción, dice ella, una canción de esas que dejan un sabor amargo y dulce a la vez, ¿eh? Él pide uno de Shakira, Antología, dice, me recuerda, me dice, es una canción que hace poco cantó con Laura Pausini. Bueno, desde ya recibimos tus saludos para descansar y terminar con el himno nacional. Bueno, un abrazo fuerte, amigo, gracias por elegirnos de compañía, vos también, ¿eh? Desde la Patagonia, Fernanda dice, buenas noches, sí, nubladita la noche por Neuquén Capital, un poco fresco, trabajando y escuchándolos. ¿Y vos, dónde estás? ¿Qué momento compartimos esta noche? ¿Me lo contás? En un mensaje, 11 500 50 97 5. Estamos a tiempo. No ha llegado ninguna historia por el momento, así que si no llegan, bueno, estaremos a la gente agradeciendo los mensajes que entren y esperando que envíen ya a partir del domingo y la semana próxima. Disfrutamos juntos este temazo de Axel, Tu amor por siempre.

Estamos escuchando a Jennifer López y Marc Anthony haciendo No Me Ames, llegando a las 11:30. No tenemos historia, pero sí tengo un recordatorio para vos, y es que Marc Anthony regresa a nuestro país. Mirá, ya estamos en cuenta regresiva, porque cuando anunciábamos su visita hace ya unos cuantos meses, bueno, generaba un nivel de expectativa enorme porque faltaba un montón y estamos ya nada, ¿eh? A que pasen los días y que llegue el 28 y 29 de octubre en el Movistar Arena. Ahí va a estar presentándose este artista enorme, el rey de la salsa. Bueno, como sabés, el 28 está totalmente agotado. Aún quedan entradas para el 29. Las podés conseguir en www.movistararena.com.ar. Marc Anthony, acordate, 28 y 29 de octubre en el Movistar Arena, y lo vas a vivir acá en Vale 97.5. Son las 11:30 de la noche. Bueno, no ha llegado historia, no pasa nada, pero sí los invito a que las envíen, así de acá hasta las 12. Las que lleguen las guardamos. Tenemos dos para el domingo y luego seguirán para la semana que viene. Canta Diego Torres. Alguien la vio partir.

Es por ti, canta Juanes, aquí en Para Siempre en Vale 97.5 a las 12 menos cuarto de la noche. Bueno, mira, habrá entrado en las historias de amor. Adriana de Florencio Varela, por ejemplo, ella nos manda un breve resumen. Dice, con mi marido nos conocimos por SMS cuando teníamos que abreviar las palabras porque te cobraba las letras. Bueno, y continúa la historia. Yo me guardé el mensaje y el teléfono de Adriana para escribirle el lunes a ver si se anima a explayarse y contarnos en detalle un poco más la historia. Lo mismo que, ¿quién más que guarde la historia? Me la guardé para leer el domingo, la historia de Estefanía y la historia que nos envió también a través del 1150050975 Salvador, de Belén de Escobar. Esas dos historias las vamos a compartir el domingo por la noche, ya me las guardé, les voy a escribir previamente, ya les avisé, pero les voy a escribir el domingo para recordarles. Bueno, ¿quién más se suma a través de nuestro WhatsApp? El 1150050975. Hola chicos de Vale, estamos escuchando desde Salto, Uruguay. Quería que saludes por favor a mi papá, que está cumpliendo 62 años el día de hoy. Nos dice Karen, que saluda a su papá, que se llama Jesús, y nos cuenta que su mamá se llama Rosana. Ahí está la familia escuchando Vale 97.5. Y decirle Chacarita, dice acá, mientras hago un enfilado, una prótesis completa de acrílico para entregar mañana. Espero que llegue mi papá de Solís, que mañana se opera. Con muchos nervios, pero con fe que todo va a salir bien. Enamorada de esta radio. Dice, siempre la escuchaba con el amor de mi vida. El Meji, un beso enorme. Deciré, quiero esa historia. También te pido esa historia. Por supuesto que le deseo lo mejor a tu papá. Va toda nuestra buena energía para que esa cirugía salga de 10. Cerramos nuestra bandeja de WhatsApp por hoy. La vamos a habilitar el domingo a las 7 de la tarde.

Tacuba, eres aquí en Para Siempre en Vale 97.5 y escuchás un ruido que es el ruido de mi termo. ¿Por qué? Porque en este momento pasa lo que vos también haces en tu trabajo, ¿no? Cuando llega el momento de partir, estoy cerrando el termo, ¿eh? Lo hago con intención, sépanlo. Le pongo la tapa y ya lo guardo porque llega el momento de nuestra despedida, ¿eh? Con esta canción llegamos al final. Gracias a todos por sumarse, gracias por estar ahí, gracias por elegirnos, gracias por hacer crecer la comunidad de Vale 97.5. Es muy notorio, es un mes para nosotros de grandes satisfacciones, así que gracias, gracias, gracias, gracias por elegirnos, y particularmente en este horario me encanta que estén ahí, que disfruten tanto de esta música que nos gusta a todos. Gracias, mi querido compañero Ale Tizón de los controles. Un placer, como siempre, Ale, compartir con vos la noche y la vida. No quiere, yo insisto ahí, pero no me afloja. En la musicalización, Majo de Benedetti. En la producción, Nico Antón. Para los que siguen trabajando toda la noche, mucho ánimo. Así, con un chasquido. Que pasen las horas y que llegue el momento de volverte a casa. Si te vas a dormir ahora, que sueñes lindo, que descanses, que te relajes, que despiertes con una sonrisa, mucha energía, ganas, entusiasmo para encarar el mejor día de toda la semana, el viernes. El domingo a las 7 de la tarde te espero para escuchar las mejores canciones de amor para siempre. Soy Mariel Álvarez. ¡Muah!

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2: 6 de la mañana en todo el país. Buen día, les decimos a todos ustedes. Feliz viernes, San viernes han llegado acá a nosotros y nosotros estamos muy contentos. Así que abrimos una nueva hora, un nuevo día. Coti Rosario, luz de día. Buen día.

Pareja del año, Sebastián Yatra, Mike Towers, en esta mañana de Vale 97.5. Tengo una pregunta importantísima para hacerle a esta comunidad tempranera que está del otro lado. ¿Cómo estás vos? ¿Cómo amanecimos? 115-0050-97.5. Alex Subago, Lena, llegan para cantarnos Estar Contigo.

0: El árbol, Camilo, sonando en Vale 97.5. Y sigamos una vuelta por la ciudad de Buenos Aires. Te cuento que hay reducción en Malavia entre Castillo y Loyola. Y en cuanto a los servicios, la línea Roca, los ramales Corn, Ezeiza y Bosques vía Temperley están circulando con demoras por incidente en Lanús. Las demás líneas de trenes, Subte y el Premetro, funcionan a horario en esta mañana de Vale 97.5. 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

Beautiful, nos canta Tambiónica en Bala 97.5, 6 y media de la mañana, 6 grados 5 décimas la actual en la ciudad de Buenos Aires. Me sonrío porque digo, ¿qué ha pasado con la primavera? Hemos sido engañados, porque está fresco, va a seguir así. Hoy la máxima va a alcanzar los 17 grados, así que una buena camperita para transitar esta jornada. Mañana prepárate el paraguas, mañana prepárate el piloto, porque va a estar muy lluvioso el día. Mínima de 11, máxima de 18 grados. Y muy buenas condiciones para el domingo, con una mínima de 10 y una máxima de 20 grados. Ya un poquito más acorde, ¿no? Podríamos decir, a la primavera. Por acá seguimos con más canciones. Los espero a través de nuestro WhatsApp. Así en un ratito los leo en vivo. Llega Luis Miguel, Culpable o no, en Vale 97.5. 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

0: Bueno, aprovecho a escuchar hasta las 8 de la radio. Mando que tengan un bonito viernes, un mejor fin de semana. Aprovecharla como se pueda. Besos a todos, los oyentes también, que entre todos nos hacemos compañía. Buen fin de, buen viernes.
1: Buen viernes también. Un beso muy, muy grande. 115-0050-975.

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1: 6 de la mañana, 50 minutos, y damos una vuelta por la ciudad de Buenos Aires, donde te cuento que más temprano en Gaona y Chivilcoy, un conductor de un auto que viajaba con un acompañante termina chocando contra el frente de un local, así que estuvo el SAME asistiendo a dos personas. Hay reducción en Malavia entre Castillo y Loyola, tenemos la General Paz pasando la autopista Richeri, mano al Río de la Plata con incidente entre un auto y una moto, así que hay demoras, mucha precaución. También la autopista del Oeste está cargadita hacia Capital, y en la autopista Buenos Aires-La Plata, el tránsito es intenso, sentido Acaba. Si hablamos de los servicios, la línea Roca, los ramales Korn, Ezeiza y Bosques vía Temperley está circulando con demoras por incidente en Lanús. Las demás líneas de trenes, subtes y el premetro funcionan a horario en esta mañana de viernes.
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2: 7 de la mañana en todo el país. Buen día, te saludamos a vos en este viernes, al fin, tan esperado y ansiado viernes que llegó acá con nosotros y nosotros que seguimos compartiendo muchísimas canciones en esta nueva hora. Y mirá quién es el encargado de abrir la hora, sí, Alejandro Sanz. Y Solo se me ocurre amarte en Vale 97.5. No dejes de soñar.

0: Que tengas un hermoso fin de semana. Pasarla lindo, con alegría. Besitos, besitos.
1: Besitos, besitos para nuestra amiga Nilda, que está ahí siempre firme con la radio. Le mandamos un beso muy grande. Buen día, mi bella Ro, fresco este viernes. Buen fin de para todos, nos dice Betty de Varela. Abrazotes, sí, sí, está fresco, Betty, ¿eh? Se me abrigan, por favor, porque de repente estamos transitando el invierno. 7 de la mañana, 11 minutos, 6 grados 8 décimas la actual en la ciudad de Buenos Aires.
2: Buen día. Arranqué con ustedes, termino con ustedes. Bueno, terminando mi día de guardia. Si Dios quiere, Dios será hasta mañana. Dios los bendiga. Buen fin de. Gracias, Luis, el enfermero de emergencia.
1: Luis, a descansar después de una jornada larga, ¿eh? A descansar y a reponer energías para el fin de semana, como tiene que ser. 11-5-0-0-50-97-5, ese es nuestro WhatsApp. Seguimos con más canciones. Llega Maná para cantarnos Lluvia al Corazón en Vale 97.5. No dejes de soñar.

0: 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Nos canta David Bisbal en esta mañana de Vale 97.5. Y nosotros actualizamos el tránsito hasta ahora. Tenemos la autopista 25 de mayo, donde una moto sentido Liniers, altura Urquiza, tuvo incidente. Así que hay un carril que está restringido y es el carril izquierdo. La General Paz, pasando autopista Richeri, mano al Río de la Plata, también viene bastante complicada. Hay demoras. Tenemos también cargadita la autopista del Oeste hacia Capital. Y la autopista Buenos Aires-La Plata tiene tránsito intenso sentido Acaba. Tren Mitre, el ramal Tigre, circula con demoras por problemas técnicos y la línea Roca, los ramales Korn, E6 y Bosques vía Temperley, circulan con demoras por incidente en Lanús. Las demás líneas de trenes subtes y el premetro funcionan a horario.
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Amor a la Mexicana, nos canta Thalía en esta mañana de Vale 97.5, 7 de la mañana, 33 minutos. Me encanta esta canción. Es un clásico, chicos. Me encanta. Me quedé pensando en las botas tejanas. Lo primero que pensé. Hola, buen día. Soy Luciana. Quería que le mandes un saludo a mi papá, que está cumpliendo años de parte de toda la familia, nietos. Gracias. Un beso muy grande, entonces, para el cumpleañero. Y aprovechamos y saludamos a todos los cumpleañeros que hoy están en su día festejando como corresponde y son oyentes de Vale. Así que un beso muy, muy grande. Buen fin de semana, Ro. Soy Gise de San Martín, comenzando con unos mates. Me encanta. Beso gigante. Hola, Radio Vale. Acá Florencia, yendo al trabajo. Estoy full con la nueva canción de Maluma con Shakira. ¿Me la pasás para alegrarme el viaje? En un ratito la vamos a estar escuchando, Flor. En un ratito nada más. Temazo, Maluma junto a Shakira, que se han vuelto a unir porque dijeron esta es la fórmula que va, así que volvemos a sacar un tema juntos y obviamente suena mucho acá en Vale 97.5. 7 de la mañana, 34 minutos, 6 grados 8 décimas la actual. Llega Ricardo Montaner para cantarnos esta canción de novela. Volver en Vale 97.5. No dejes de soñar.

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0: 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Nos canta Eros Ramazzotti en Vale 97.5 y nosotros tenemos que dar una vuelta por la ciudad de Buenos Aires para ver cómo está el tránsito, que es una mañana complicada en este viernes, ¿sí? Porque tenemos tránsito bastante cargadito en distintas, en distintos accesos, sobre todo en la autopista 25 de mayo, donde hubo incidente sentido Liniers, altura Urquiza, está el carril izquierdo restringido, así que mucha paciencia. La General Paz complicada, pasando lo que es la autopista Riccieri, mano al Río de la Plata, la autopista del Oeste, que tiene tránsito bastante intenso, al igual que la autopista Buenos Aires-La Plata, sentido Acaba. Recordá que el tren Mitre, el ramal Tigre, está circulando con demoras por problemas técnicos y que la línea Roca, los ramales Korn, E6 y Bosques vía Temperley, circulan con demoras por incidente en Lanús. Las demás líneas de trenes, subte, y el premetro, funcionan a horario.
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1: Buen día, arriba que son las 8 de la mañana. Feliz viernes, viernes donde te llevamos al cine. ¿Quién quiere ir al cine esta mañana? Bueno, a participar a través de nuestro WhatsApp. Suena Rosana, el talismán, en Vale 97.5. No dejes de soñar.

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Y yo sigo aquí, Paulina Rubio, sonando en Vale 97.5. Ustedes también están aquí. Hola, Ro, buen día. Soy Natalia de Paraná, Entre Ríos. Los escucho mientras voy camino al trabajo. Por acá va a ser un hermoso día de sol. Buen fin de, cuídate mucho, nos dice nuestra amiga Nati, que le dejamos un beso muy grande. Mira, Nati, yo estoy viendo por acá por la ventanilla que nos da hacia la calle en la radio y también veo el solcito presente. Está muy, muy lindo el día. Hola, Vale, los escucho siempre y me acompañan en mis mañanas para ir al hospital a hacer mis prácticas. Este año me recibo de enfermera profesional. Aplausos para vos, amiga. Que sea con muchos, muchos éxitos, ¿eh? Un beso muy grande. Buen día. Estoy estudiando desde temprano con la radio. Quiero las entradas para el cine, nos dice Gaby de Lomas, participando entonces. Gaby, si ustedes también quieren ir al cine porque les armamos el plan para el fin de semana, bueno, se suman a través de nuestro WhatsApp. 115-0050-975. Nos mandan un lindo mensaje y nos cuentan por qué quieren ir al cine, qué peli van a ir a ver de paso, porque yo también quiero saber, que yo soy chusma. Así que quiero que me cuenten. 8 de la mañana, 12 minutos, 10 grados, 3 décimas la actual en la ciudad de Buenos Aires. Llega él, Axel, Te Voy a Amar, en Vale 97.5. No dejes de soñar.

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0: primer día del resto de mi vida, La Oreja de Van Gogh, en el aire de Vale 97.5, 8 de la mañana, 23 minutos, y nosotros actualizamos el tránsito porque es una mañana complicada en cuanto a los accesos, los principales accesos como la autopista 25 de Mayo, donde viene con demoras, y así que mucha precaución. Al igual que la General Paz, esto es pasando la autopista Richeri, mano al Río de la Plata, la autopista del Oeste cargadita hacia Capital, y lo que es la autopista Buenos Aires-La Plata, tenemos tránsito intenso en sentido a Cava con marcha lenta desde la zona de Sarandí. En cuanto a los servicios, recordá, el tren Mitre, el ramal Tigre, circula con demoras por problemas técnicos, y la línea Roca, los ramales Korn, Ezeiza y Bosques vía Temperley, circulan con demoras por incidente en Lanús. Las demás líneas de trenes subte, siempre metro, funcionan a horario en esta mañana de viernes.
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2: Agus Bernasconi, Lauta, el piso 21. Te quiero así.
3: ¿Por qué?

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1: Muy buenos días a todos, bienvenidos a Más te vale en Vale 97.5 Chivilcoy. ¡Qué mañanita, mis amigos!
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alta estación, sonando en Vale 97.5, 8 de la mañana, 36 minutos, 10 grados, 3 décimas la actual en la ciudad de Buenos Aires. Qué lindo viernes el que vamos a tener hoy, con una máxima de 17 grados para la ciudad de Buenos Aires. Sí, mañana se vienen las lluvias, ténganlo en cuenta, sobre todo los que hacen la peregrinación mañana a Luján, por favor, se llevan el piloto, porque va a venir bastante complicado, con una mínima de 12 y una máxima de 16 grados con la lluvia que va a decir súper presente. El domingo, como aquí no ha pasado nada, sale el sol, mínima de 11, máxima de 21 grados para la ciudad de Buenos Aires. Llega Fonseca, te mando flores en Vale 97.5. No dejes de soñar.

0: Necesito Amaral junto a Beto Cuevas en el aire de Vale 97.5. Si actualizamos el tránsito, nos volvemos a encontrar con una General Paz que viene complicada, así que mucha precaución en esta mañana, con la autopista Buenos Aires-La Plata, que tiene tránsito intenso sentido Acaba, con marcha lenta desde la zona de Sarandí, y con los servicios un poco complicado para los usuarios del tren Mitre, el ramal Tigre, que circula con demoras por problemas técnicos, y para la línea Roca, los ramales con Ezeiza y Bosques vía Temperley, que están circulando con demoras por incidente en Lanús. Las demás líneas de trenes, subtes y el premetro, funcionan a horario en esta mañana de viernes.
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Claro que sí, siempre empezamos con esta canción de Fito Páez, porque nos dice con este power que es una cuestión de actitud y siempre tiene que ver con la cuestión de actitud, ¿eh? Yo te vengo diciendo que vos le podés poner lo que quieras, la onda que quieras, pero nunca te olvides que la actitud multiplica lo que haces, lo multiplica. Así que así, de esta forma, en este día viernes 2 de octubre, a las 9 y 2 de la mañana estamos empezando Más Te Vale en Vale 97.5. Muy buenos días a todos, mi nombre es Alejandra Adirazar y es un placer, una servidora de aquí y hasta las 11 de la mañana, como lo hacemos todos los días en Vale 97.5, con vos, con la mejor música, con noticias locales, con títulos nacionales, con efemérides, con temas para hablar, con regalitos para vos, con sorpresas. Todo eso tenemos acá, ¿eh? Y por supuesto es el espacio donde vos podés hablar, decir, celebrar, mandar mensajes, hacer lo que quieras hacer, porque tenemos siempre disponible nuestro WhatsApp para vos, claro que sí. ¿Sabes qué vamos a hacer? Como nunca, lo vamos a habilitar ahora, mira, 2346-61-0975, solo porque sí, porque es 2 de octubre y porque estamos empezando muy bien. ¿Qué te parece? Cuestión de actitud, Fito Páez, en este día viernes con el cielo algo nubladito, 11 grados ahora, máxima para hoy 18, con el cielo parcialmente nublado, 84 es el porcentaje de humedad. Quizás haga una lluvia el fin de semana, no estoy tan segura. Amaral y Beto Cuevas, te necesito. Buen día.

Siempre es un clásico de Eros Ramazzotti, otra como tú en Vale 97.5 a las 9 y 11 de la mañana. ¿Cómo venimos este día viernes? ¿Cómo me gusta la música, eh? Me gusta la música, me gusta disfrutar de las canciones. No sé qué género gusta por ahí, pero una buena música se disfruta, ¿eh? Cuando hay un instrumento detrás, una voz que canta bien, que se le entiende al menos lo que se dice, ¿no? No. Perdón, respeto todos los géneros, pero convengamos que ahora hay cada cosa, chicos. Yo no sé, no le puedo llamar música tanto, no. No es que decís, bueno, lo que pasa es que sos de otra época. No tiene que ver con la época, tiene que ver con el oído. Te lo dicen grandes músicos argentinos, clásicos de toda la vida, protagonistas de la historia del rock nacional. Te lo dice un Fito Páez, como, chicos, hay dos notas musicales, utilizan. Pasa, pero bueno, se ve que el oído se va acostumbrando, en vez de mejorar, vamos empeorando. 9 de la mañana, 12 minutos, vamos a repasar. ¿Sabes qué? Hoy es el día, vamos a saludar a todos los escribanos que nos están escuchando, escribanos, escribanas. Bueno, feliz día para todos. ¿Tenés algún escribano en la familia? Decile feliz día. ¿Tenés algún vecino escribano, escribana? Decile feliz día. ¿Alguno que nos está escuchando? Me gustaría que nos cuente al 2346-610975. También es el Día Nacional del Recolector de Residuos. Feliz día a todos los laburantes, los trabajadores que hacen que nuestros barrios estén limpios. Es el Día del Encargado de Edificios. Feliz día para todos también. Es el Día Internacional y Nacional de la No Violencia. Y es el Día de la Sonrisa. ¿Sabes qué es el Día de la Sonrisa? Me encanta que sea el Día de la Sonrisa porque, bueno, el Día de la Sonrisa le da un motivo más para ponerle un poquito de onda. Sí, es una fecha dedicada a la alegría y a fomentar la amabilidad mediante una sonrisa. ¿Qué te parece si hoy, cuando salgas a casa, si es que no saliste, o cuando termines de trabajar, cuando llegues a casa, cuando te subas al cole, cuando vayas en bici, en la moto, vamos, sal con una sonrisa? Te cambia, no es lo mismo. Imagínate vos que estás trabajando en un negocio, te entra un cliente con cara de totó, no es lo mismo que te entre un cliente con una sonrisa. No es lo mismo, claro que no. Que te dice, hola, buen día, ¿cómo estás? ¿Todo bien? No es lo mismo. La sonrisa cambia un montón de cosas. Así que la vamos a celebrar con sonrisas hoy en Vale 97.5. Y vamos a estar recibiendo tus mensajes al 2346-610975. Yo tenía un conocido que siempre decía, metele sonrisa que todo va a cambiar. Así, metele sonrisa que todo va a cambiar. Bien, amores, 9 y 13, el cielo sigue algo nublado, 11 grados, estamos recibiendo tus mensajes. Cuando vos quieras, nos vas escribiendo y te voy leyendo. Soy Ale Dirazar, de a poquito. ¿No hay un mate para mí? Amargo, chicos, si tienen miel mejor, está bueno con miel. A ver, acá tengo uno, a ver.

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Estamos escuchando a Hash junto a Prince Royce, 100 años en Vale 97.5 a las 9.29 de la mañana. Está lindo este día viernes, es fresquito por ahora, pero está precioso, sin lluvias. A ver, estoy actualizando el pronóstico del tiempo. Sin lluvias para hoy viernes, 12 grados ahora, 84 es el porcentaje de humedad. Qué lindo viernes, 2 de octubre, qué precioso viernes, día de la sonrisa. Vamos a meterle sonrisa, sonrisa y sonrisa nomás, ¿qué te parece? ¿Sabes qué estaba pensando? Hace un tiempo yo tenía un programa con un psicólogo que se llama Sebastián Girona, era muy conocido, trabajaba en Pop conmigo y también ha trabajado con, bueno, en diferentes radios, en Mega, ha estado también mucho tiempo en la Rock and Pop, mucho tiempo en Metro. Y una vez hicimos un podcast juntos que se llamaba Modo Terapia y siempre entrevistábamos a algún famoso en el podcast. Y yo tenía espacio para una pregunta. La pregunta que yo le hacía a cada uno de los famosos, a los invitados, era la siguiente, que hoy la voy a compartir con vos. Por ser viernes nos vamos a regalar esta pregunta. El tema era así. Sebastián lo iba llevando al entrevistado con la consulta, con la pregunta, con toda su historia, todo relacionado con la psicología, por supuesto. Y cada vez que me tocaba a mí el tiempo, yo le preguntaba, si tuvieses ahora frente tuyo, si tenemos la posibilidad de entrar ahora en la máquina del tiempo, ¿no? Yo tengo acá, o está en la plaza principal, dejamos en la plaza principal, en la Plaza Moreno, en la Belgrano, en la Colón, en cada plaza tenemos una máquina del tiempo para viajar, para ir atrás, al tiempo atrás. Te invito y te digo, podés entrar a esta máquina del tiempo y viajar a un momento de tu vida. ¿A dónde vas? ¿A qué tiempo volvés? ¿A qué parte volvés de tu vida? ¿Y para qué? Porque si te animás a contar, ¿y para qué? Tenés la máquina del tiempo. Te abren la puerta, te dicen, tenés un viaje a un momento de tu vida. Tenés una chance de viajar a una instancia de tu vida para hacer algo que no hiciste, para hacer algo diferente, para disfrutar otra vez a una persona que hoy no está, para cambiar el rumbo de algo que hoy tenés. No sé, eso lo sabés vos y tu corazón. Pero, ¿te animás a contarlo? ¿Te animarías a mandar el mensaje de voz? 2346-61-0975, porque hoy tenemos mensajitos y además de mensajitos, tenemos entradas para tu cine y entre todos los mensajes te podés llevar las entradas para tu cine y por supuesto siempre tenés triple chance de ganar si envías el mensaje de voz, tu mensaje completo con tu nombre, con los últimos tres números del DNI. Yo te voy a contar mi historia. Si vos hoy me trajeras la máquina del tiempo, yo puedo subirme, abro la puerta, la llevo al año aproximadamente. Si no tenés un año, puede ser un aproximadamente cuando yo tenía más o menos tantos años. Pero ponele, cuando yo tenía unos 10, 11 años, volvería para poder entrar a la panadería de mi abuelo en Gorostiaga, para poder comer ese pan calentito. Pero no era solamente el pan, era todo el contexto. Era despertarme en la casa de mis abuelos en las vacaciones de verano o de invierno, ir a la cuadra donde se elabora todos los productos de panadería, entrar a esa cuadra con el horno a leña, ver los panificados, ver la masa de la pizza, ver la masa del pan, la tortita negra, todo, la galleta, todo eso, hacer el pan rallado con ellos porque también trabajábamos los nietos en la panadería. Si yo tuviese la máquina del tiempo hoy, viajo al tiempo de mis 10 años, 10, 11 años, que es cuando yo me quedaba a dormir en la casa de mis abuelos, en Gorostiaga, y tenía la panadería. Y comería ese pan calentito. ¡Qué rico! ¡Qué buen recuerdo! 2346-610975. ¿Y tu recuerdo cuál es? ¿A qué parte del tiempo volvés? ¿Y para qué? ¿Nos contás? En un ratito te leo.

Estamos escuchando a Carlos Baute junto a Marta Sánchez, Colgando en tus manos en Vale 97.5. Lo prohibido. 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En Más Te Vale. Gracias, muchas gracias. 9 de la mañana, 40 minutos. Vamos a los mensajitos. 2346-610975. Y allá nos vamos. Dice, buen día, Alejandra, acá firme escuchándote. Lindo programa, dice Graciela. Besos, Gra. ¿A dónde viajarías, Gra, vos? ¿A qué parte? ¿Para hacer qué? Hola, ¿qué tal? Soy Lucía. Volvería a mi viaje de estudio de la secundaria. Uy, claro. Qué lindos recuerdos, lo mejor de la adolescencia. Gracias y muy lindo el programa. Gracias, Lu. Gracias, Graciela. Gracias a vos que nos escribís y nos elegís también a través de vale975chivilcoy.streamingradio.com.ar. Acordate que hoy tenemos entradas para tu cine. Vos elegís la peli y las entradas la ponemos nosotros. ¿Cómo haces para participar? Tenés que enviar tu mensaje. Si te animás, el mensaje de voz, mucho mejor. Tenés triple chance de ganar. Y además, no te olvides de dejar los últimos tres números del DNI y tu nombre. Si no querés dejar tu apellido, bueno, tu nombre, pero sí los últimos tres del DNI para poder saber quién sos. Y dejar el numerito en tu cine. Esto es De Vicio y Taburete, 5 sentidos, en Vale 97.5.

¿Cómo dice esta canción? Opa, opa, está ocupada, chicos. No, no, no, no, por ahí no. Nunca, nunca ese es el camino, ¿eh? No, no, la cosa no sale bien, no sé, ya tiene otro. Maná, oye, mi amor, en Vale 97.5 a las 9.47 de la mañana, día viernes. Te digo que le estamos poniendo una garra acá. 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

con queso. ¡Qué rico eso! Pero vos, vos, ¿a dónde viajás? ¿En el tiempo? ¿Y para qué? No sé, puede ser. Andá pensando. ¿Te da vergüenza? No pasa nada. Chau a la vergüenza. Ay, ¿para qué voy a bailar esta canción de Casu? Con otra. Me voy a parar y con los auriculares bien fuertes. Ahora

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Esta es una versión remix de Carlos Vives junto a Jay Álvarez. Volvían a ser en Vale 97.5 a las 10 de la mañana, 12 minutos. Para aquellos que están sumándose, te digo que somos Vale 97.5. Este programa se llama Más te vale. Mi nombre es Alejandra Dirazar. Vamos a pasarte las redes sociales de la radio. Arroba, donde quieras, Instagram, TikTok, Facebook, YouTube, Vale 97.5 Chivilcoy. Búscanos donde quieras, ahí estamos. Pronto vamos a estar en YouTube. Mi nombre es Alejandra Dirazar, arroba Alejandra Dirazar en Instagram con doble S, claro. Sí. Ay, ¿qué origen tiene? Vasco. Vasca. Así de vasca, así de bosco y duro. Gracias por tu mensaje, 2346-61-0975. 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Ahora cuando tenga los anteojos nuevos, me van a ver. ¡Qué canchera! ¡Qué linda! 10 de la mañana, 13 minutos. En un ratito estamos con tus mensajes. 2346-61-0975. Marc Anthony. Y hubo alguien, siempre hay alguien.

Alguien en Vale 97.5, acordate entre todos los mensajes 2346-610975, vos envías el mensajito y participás por las entradas para tu cine. Hola Radio Vale, me encantan las canciones. Viajaría cuando era estudiante, dice secundaria, porque era lo más. Mi nombre es Analía. Gracias, Ana. Si quieres participar, tenés que enviar tu mensaje al 2346-610975 y dejar los últimos tres del DNI. Acordate, no te olvides, porque después no tenemos para decirte si sos el ganador o la ganadora. Tu cine, ¿qué películas tenemos? ¿Te parece que vayamos a repasar qué hay en cartelera? Mira, está El corazón de la bestia. Sí, es una película, un drama. Tiene a Brad Pitt como protagonista. Después tenemos una de aventuras, La isla olvidada, Resident Evil, Noche Cero, de terror, Guardianes del Museo 2, animación para niños, Digger, una película de drama, Variety, La sombra del engaño, un thriller. Todo eso lo tenés en tu cine. Vos elegís la película. Nosotros te regalamos las entradas. 10 y 18 de la mañana hasta las 11 hacemos Más te vale, te damos la bienvenida si recién te sumás. Disfrutamos del Rey Sol, Luis Miguel, Amor, Amor, Amor.

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Acá estoy con esta versión divina. Vivir así es morir de amor, dice Nati Peluso. Lo escuchaste en Vale 97.5. Me cuenta un pajarito que nos están escuchando en el negocio de Ricardo Pagano. Hola, hola gente que trabaja en Ricardo Pagano. ¿Cómo están? Bienvenidos, ¿eh? Gracias por elegir Vale 97.5. Es increíble la cantidad de negocios que nos eligen, la cantidad de familias, empresas, autos que ponen Vale 97.5. Este programa está creciendo y nosotros estamos muy felices y agradecidos por vos, claro. Y, por supuesto, como hacemos siempre, saludamos a la gente de Suipacha, que nos elige, a la gente de Gorostiaga, a la gente de Moquegua, a la gente de Ramón Biaus, a la gente de Palemón Huergo, a la gente de San Sebastián, de La Rica, porque somos el programa de la mañana que está siendo cada vez más elegido en toda la zona oeste de la provincia de Buenos Aires. ¿Qué te digo, zona oeste? Que vamos creciendo de una forma. Recién te escucho en Vale por primera vez, dice, te escuché en una radio de rock en Chivilcoy hace bastante tiempo, claro. En Ibiza 97.5, por supuesto, ahí empecé, junto a Darío Feminina. Bueno, la consigna, nunca vuelvas donde fuiste feliz, el tiempo habrá hecho sus destrozos, lo dijo Joaquín Sabina. Está bueno esto, ¿eh? Está bueno esto. Está bien, esa es tu mirada, la respetamos y me encanta una mirada diferente. Carolina nos escribe y dice, Ale, ¿me pasarías volver a amar de Cristian Castro? Muchas gracias. Gracias a vos, Caro. Acordate de enviar los últimos tres del DNI. Así, ¿participás por las entradas a tu cine? Claro que sí. Participás por las entradas, vos elegís la peli y nosotros te regalamos la entrada, por supuesto. Y hablando de entradas, no te quedes sin tu lugar. Yo quiero darte una recomendación para esta noche. 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Gracias, de verdad, a vos también por elegirnos cada día. 10 de la mañana, 32 minutos. Hasta las 11 hacemos Más Te Vale. Escuchamos a Vicentico y esto es Morir a tu lado.

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Este temazo lo elegiste vos al 2346-610975. Cristian Castro, Volver a Amar, en Vale 97.5. Qué lindo que es cuando estás trabajando y escuchás una canción que te gusta. Ya sea porque la pediste o porque justo la radio la pasó y le dio en la tecla. 2346-610975. Hoy viajamos un poquito, nos metemos en la máquina del tiempo y te pregunto, si pudieras viajar a algún lugar en tu historia, en la vida, ¿a qué? ¿A qué época viajarías y por qué? ¿O para qué? ¿No? ¿O para qué? También es la pregunta, puede ser. 10 de la mañana, 42 minutos, vamos a repasar los principales títulos locales. El cielo sigue algo parcialmente nublado, 15 grados la temperatura, 68 es el porcentaje de humedad. Suman una nueva línea de WhatsApp para solicitar asistencia de bomberos en zonas rurales. La Municipalidad de Chivilcoy incorporó una nueva línea exclusiva de WhatsApp para que vecinos de localidades y zonas rurales puedan solicitar la asistencia de bomberos voluntarios ante cualquier emergencia. Esta herramienta funcionará como una alternativa para quienes tengan dificultades para comunicarse de manera telefónica con el 911 o el 100 de bomberos debido a algunos problemas de señal o limitaciones propias de sectores rurales. Asistencia clave del SAME. Salvaron a un niño de 2 años que cayó a una pileta en Avenida de Tomaso. El niño de 2 años fue asistido ayer jueves por personal del SAME luego de caer accidentalmente a una pileta. El episodio ocurrió minutos después del mediodía en la zona de la Avenida de Tomaso al 5500 cuando la familia trasladaba al menor de urgencia hacia el hospital municipal. Benítez celebrará este próximo domingo su aniversario 125 con actividades durante toda la jornada. Este próximo domingo 4 de octubre se llevará a cabo el acto de celebración por el aniversario de la localidad de Benítez. Las actividades comenzarán a las 11 de la mañana con el acto oficial frente al Club San Martín y continuarán durante toda la tarde con distintas propuestas para toda la familia. 10 de la mañana, 43 minutos, el cielo está parcialmente nublado, actualizamos la temperatura en nuestra ciudad, 14 grados, 68 es el porcentaje de humedad, una máxima pronosticada para hoy de 18 sin lluvias. Esta canción tenía un pasito, no me digas que no, decime que te sabes el pasito que lo hace.

día viernes, hoy sí queda para bailar, ¿eh? Hoy sí, sí, sí. Gotas de agua dulce, dice Juanes. Siento por ti. 10 de la mañana, 50 minutos. Son los últimos minutitos que tenés para llevarte las entradas de tu cine. Vos elegís la peli y nosotros ponemos las entradas. Nosotros y la gente de tu cine. Claro, gracias a nuestros amigos de tu cine que siempre nos están acompañando. Hola, Ale, soy Anita. Viajaría en el tiempo al 2006, a Bariloche, al lugar en el que fui más feliz en estos años. ¿Cuánto viaje de egresados que hay en el... ¿Qué pasó, chicos, en esos viajes de egresados? ¿Alguien me puede contar? ¿O es algo que no se puede decir? Me parece que no se puede decir, ¿eh? Me parece que no se puede decir. 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Bueno, muy bien, vamos a actualizar un poco cómo está el clima, vamos a ver qué nos depara el fin de semana. Ahora estamos con 15 grados de temperatura, 68 es el porcentaje de humedad. Y vos te preguntás, che, ¿qué va a pasar hoy a la noche? ¿Va a llover? Según, yo estoy pasando el informe, los datos de los satélites de la información que publica el Servicio Meteorológico Nacional para nuestra ciudad Chivilcoy. De acá es de donde yo saco la información. Digo, no maten al mensajero para esta tarde. Dice que va a estar mayormente nublado. Nubladita una tarde, así, un poquito el sol, un poquito de nubes. Esta noche algunas tormentas aisladas. Para hoy una máxima de 18. ¿Nos vamos a mañana sábado? ¿Cómo va a estar mañana? Tormentas fuertes a la mañana. Lluvias hasta el mediodía. Después, parcialmente nublado. Un poco de lluvias hasta el mediodía. Mínima 9, máxima 20 para mañana. Y el domingo, cerrando el fin de semana, parcialmente nublado, sin lluvias. Mínima 8, máxima 22. Bueno, eso es lo que dice el Servicio Meteorológico Nacional. ¿Por qué te lo aclaro? Porque viste que después dice, en la tele dijeron una cosa, en la radio dijeron otra. Bueno, la verdad no la tenemos nosotros, ¿eh? Nadie tiene la posta. Esto es una aproximación, se supone. Digo porque me ha pasado trabajar tantos años en radio de gente, ¿sabes qué me ha pasado? Que nos preguntaban, tenemos que hacer un cumpleaños, ¿lo hacemos afuera, lo hacemos adentro? La típica pregunta de Navidad o de 31. Y nos ha pasado muchísimas veces en Radio 10 que sacábamos a los meteorólogos del Servicio Meteorológico Nacional porque algún que otro oyente nos hacía una pregunta puntual con un cumple de un niño y demás, que nosotros nos tomábamos el trabajo y de llamar en vivo al meteorólogo. Y quizás el meteorólogo decía, no va a llover, tranquilos. Y después volvíamos el lunes a trabajar. Y nos comíamos cada epíteto fuerte, por no decir otra palabra, que decíamos, no fuimos nosotros. Fue el Servicio Meteorológico Nacional. Rosario Flores, en Vale. ¿Cómo

Estamos escuchando a Chano, Mecha, Mecha, se llama esta canción. Gracias a Adrián que nos escribe todos los días y nos escucha. Un beso para Chita, para Nenú, que nos están escuchando, siempre escuchan a la mañana. Te digo que si tuviera que mandar un beso a todos los que nos escuchan, no termino de acá hasta las 5 de la tarde. De verdad te digo, de verdad, de verdad. Gracias, eternamente gracias. Bueno, mis amores, llegamos al final. Como quien no quiere la cosa en este 2 de octubre, en este 2 de octubre, en este día viernes, nubladito así, mazo. Entre todos los mensajes, ya te voy a decir quién es la persona ganadora. 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Escribile de nuestra parte. Gracias a todos por estar ahí. Nos encontramos el lunes. Pero antes, pará, porque tengo el par de entradas para tu cine. ¿Qué peli vas a ver? Repasamos las que están en cartelera, dale. El corazón de la bestia es un drama que protagoniza Brad Pitt. La Isla Olvidada, una peli de aventuras para niños. Resident Evil, Noche Cero, de terror. Guardianes del Museo 2, otra peli animada para chicos. Digger, un drama. Y Variety, La Sombra del Engaño, un thriller. ¿Irías a ver un thriller al cine? ¿Sabes que yo me... hasta las patas, te digo. No, hasta las patas. Bueno, felicitamos entonces a... Carolina, DNI terminado en 524, Caro. Carolina, que nos enviaste el mensajito. Si tu DNI termina en 524, felicitaciones. La producción te va a decir cómo tenés que hacer para que vayas a disfrutar. Espero que elijas una linda peli y que después nos cuentes qué peli te fuiste a ver. Caro, muchísimas gracias a vos y gracias a todos. El lunes nos volvemos a encontrar. El lunes a las 9 de la mañana, si Dios quiere, porque Él dirige todo. Mi nombre es Alejandra Dirazar. Te quedás en el aire de Vale 97.5. Junto a Germán Oberti. Que tengas un bonito fin de... ¡Chao! ¡Hasta el lunes!

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0: 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Son Marc Anthony junto a Wisin aquí en Vale 97.5. Y hoy hablamos de que es viernes, de que queremos ir un poco más livianos, de que queremos sacarnos esa mochila y dejar de hacernos problemas por cosas que nos pasan en el día a día. ¿Por ahí en qué tendrías que vos bajar un cambio tal vez? ¿En qué es lo que crees que no tiene que importarte tanto? Dejar de darle tanta entidad a algo. 115-0050-97.5.
1: Yo soy Gabriela de San Martín.
0: Hola,
1: y
0: Gaby.
1: Hoy es viernes y la verdad que lo que dejo de lado y bajo un cambio es con el laburo. Lo que no se hizo de lunes a jueves, el viernes relajo, porque llega un momento que la cabeza no te da más. Que tenga muy feliz fin de semana. Abrazo para todos.
0: Lo mismo para vos, Gaby, gracias por ese mensaje. Sí, a veces hay que también un poco, por lo menos no te digo dejar de trabajar, pero porque es imposible, pero sí tomártelo con un poco más de calma.
2: Hola Radio Vale, muy buenos días para todos. Soy Pame de Varela, los escucho todas las mañanas desde mi trabajo. Yo lo que quisiera que me deje de importar hoy es cómo voy a hacer para pagar todas las cuentas. Yo ya estoy preocupada, es algo que me genera muchísimo estrés.
0: Bueno, te mandamos un abrazo, espero que se pueda solucionar lo antes posible.
3: Hola a todos, soy Jess. Algo que a mí me gustaría, al menos sería dejar de ser tan tímida, intentar ser más auténtica con las cosas que quiero sin que me importe la que pueda llegar a decir los demás. Así que bueno, nada, tengan un lindo día.
0: Vamos, te enviamos fuerzas, Hay que, ya con decirlo ya es un pasito, Lo estamos manifestando un poco hoy. 115-0050-97.5.
4: Hola, buen día, soy Mónica.
0: Hola, Moni.
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0: Okay.
4: 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Y brindar por cada día que uno se levanta y amanece bien, bien, bien.
0: Lindo, te mando un beso grande. Hoy están participando por un hermoso voucher de Luz de Mar. Así que vos mandanos, sácate esa mochila hoy que te ayudamos aquí en Vale.
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0: Sebastián Yatra haciendo TV o TV, como él le dice también en la canción, como vos quieras. 11 de la mañana, 31 minutos. Amigos, hoy estamos hablando acerca de esa mochila que te querés sacar de encima. Contanos qué querés que te importe un poco menos. Pero ahora vamos a hablar de otra cosa. Hablamos un poco del ejercicio para cuidar el corazón, que siempre está bueno recordarlo y también pensar, a ver, poner en números cuántos minutos de ejercicio necesitamos para cuidar el corazón. Hay un dato interesante para quienes siempre dicen no tengo tiempo para hacer ejercicio. Un estudio realizado por investigadores de distintas universidades de China analizó cuánto movimiento necesitamos para empezar a reducir el riesgo cardiovascular. Y la cifra clave, acuérdense de este número, 150 minutos de actividad física por semana. Es decir, si lo pasamos ahora son 2 horas y media. Con ese nivel de ejercicio moderado a intenso, el estudio estima que el riesgo cardiovascular puede bajar entre un 8 y un 9%. ¿Y qué podemos hacer? Bueno, no necesariamente un gimnasio. Es decir, no hay que pensar, bueno, a ver cuál gimnasio me gusta, no, pero el flujo de gente, esto sí, esto no. Bueno, mira, no hace falta. Caminar rápido, andar en bicicleta, nadar, correr o bailar cuentan como actividad aeróbica. Y los especialistas recomiendan combinarla además con ejercicio de fuerza, al menos 2 veces por semana. Pero se sabe hoy en día que también los ejercicios de fuerza los puedes hacer en tu casa, tranquilamente, con algo que te pueda ayudar. Hay algo importante también. Si hoy no haces nada, empezar con un poco ya es beneficioso. Es decir, no es que estás tarde, nunca estás tarde. Eso quiero que quede claro también. No hace falta pasar de cero a entrenar 6 horas por semana. La recomendación es arrancar de manera progresiva y aumentar, ¿viste? Aumentar así muy de a poco. En resumen, 150 minutos semanales es un buen punto de partida para empezar a cuidar el corazón, ¿eh? Y moverse un poco siempre es mejor que no moverse nada.
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0: Mira, y te ayudamos un poquito con este tema, ¿no? Para que vayas empezando a, qué sé yo, a mover el cuerpo, a disfrutar de este viernes. Vacilos, a quien vale haciendo Cara Luna.

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0: aire, está bien, estás escuchando este nuevo tema que me encanta, porque la verdad que bailás, disfrutás, es un merengue que viene muy bien para este día viernes cuando pasan 46 minutos de las 11. Estoy hablando de Shakira y Maluma, claro, que volvieron a hacer agua esta canción que escuchás aquí en Vale. Bueno, vamos a hoy a aflojar un poquito y vamos a tratar de poner en manifiesto, a mandar un audio diciendo qué es lo que querés que te importe menos, qué es lo que querés que baje un poco de ese día, de esa semana, de ese mes, de ese año, de lo que sea. Sacate esa mochila con nosotros, 1150050975.
1: Me importaría dejar de fumar para poder hacer más ejercicio, porque fumo bastante y me cuesta hacer ejercicio, casi no salgo de casa. Saludo para todos mis hijos, mis nietos y mi marido.
0: Te mando un beso grande. Ya con ponerlo en palabras, estamos avanzando, yo creo que sí, dale.
2: Hola chicos, ¿cómo están? Soy Hola. Celeste de Tucumán, y la verdad que la consigna de hoy me parece espectacular. Sigan, vivan, porque el tiempo no vuelve y nada, llega a esta altura del partido, cómo está la situación, sinceramente, que te dé igual todo, viví, nada más, viví.
0: Te mando un beso grande, lindo mensaje.
3: Hola Ger y Hola. Equipo, Ernesto de Lomas de Zamora. A mí me cuesta mucho relajarme si hay desorden o falta limpiar la casa. A veces termino muerto a la tarde, tipo 7 de la tarde dejo de trabajar, pero si hay algo que ordenar en la casa o lavar, no me puedo relajar.
0: Mirá, poné un biombo y dejá todo sucio del otro lado y voy descansá y quedate mirando para el lado que está limpio. No sé, estamos buscando soluciones para que estés más tranquilo, más relajado.
4: Hoy es viernes, sí. Mi último día laboral, así que no me voy a apurar. Llego al horario que llego, hago lo que tengo que hacer y que termine rápido el día, nada más. Pensando en que mañana voy a dormir hasta tarde. Ay, besitos.
0: Un beso grande para vos también, qué lindo. Cuando vos sabés que ya estás ahí a nada de que cierre la semana y el otro día sin despertador, me encanta. Bueno, un rato seguimos escuchando más.
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1: Llegamos juntos, sí, no dejes de soñar aquí en Vale 97.5. Este mediodía, con 14 grados 5 la temperatura en la ciudad, hoy la máxima llegará a 17 grados y empezamos con Abel Pintos.

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0: El álbum Un Día Normal contenía esta canción llamada Es Por Ti, en la voz de Juanes, que disfrutamos aquí en Vale 97.5, cuando pasan 12 minutos de este mediodía. Ya estamos en 16 grados 5 la temperatura aquí en la ciudad, y nosotros nos vamos ahora al mundo del deporte. Tenemos que hablar de tenis, y para eso tenemos el informe del señor Quique Cano.
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2: Hola, Ger, muy buenos días. Se acerca el fin de semana, continúa la competencia en Asia, se juega en Beijing, se juega en Tokio. Recordamos, la próxima semana va a comenzar el miércoles el Master 1000 de Shanghái, allí varios argentinos. El que no podrá estar será Román Burruchaga, quien, afectado por una lesión, se perdió toda la gira asiática, y a causa de ciertas bajas, también se van a poder ingresar de manera directa al cuadro de ese Master 1000 asiático Marco Trungaliti y Facundo Díaz Acosta. Pero mientras tanto, se juega en Tokio, en Japón, allí una victoria del francés Arthur Fils sobre Francis Tiafoe lo deja en los cuartos de final. El francés, recordamos, tuvo un comienzo tardío esta temporada, sin embargo ha tenido un 2026 casi perfecto para él. Las lesiones lo han llevado para atrás, pero ya está dentro de los 9 primeros del mundo. Consiguió su 10ª victoria sobre un jugador top 10. En otros resultados de la jornada en Tokio, Kylian Jaquet le ganó a Luciano Darderi 6-3 y 7-6. También se juega en Beijing. Allí volvió a jugar el ruso Daniil Medvedev, quien con 26 winners venció a Pablo Carreño Busta por 6-4, 6-2, y va a enfrentar al alemán Jan-Lennard Struff por un lugar en los cuartos de final del certamen chino. También otro ruso avanzó ya a esa instancia. Karen Khachanov venció a Alex Molcan 7-5, 6-3, y va a tener como rival, buscando las semifinales, a Hubert Hurkacz. En la mañana de mañana, sábado, va a estar jugando Francisco Cerúndolo sus posibilidades de avanzar a cuartos de final frente al checo Jakub Benčík. Te dejo un abrazo, buen fin de semana, nos reencontramos el lunes.
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1: Agus Bernasconi, Lauta, el piso 21. Te quiero así.
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4: Muy buenos días a todos. 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

0: No, de Ricardo Arjona, Santo Pecado, aquí en Vale 97.5, 16 grados 5 la temperatura en la ciudad de Buenos Aires. Hoy hablamos acerca de esa mochila que querés dejar, que querés estar más tranquilo, más liviano en este viernes. Por eso te preguntamos, ¿qué debería preocuparte menos? ¿Qué querés dejar atrás? Contanos al 1150050975.
1: Hola, soy Dani de Morris. Quiero sacar esa mochila y dejar de pensar lo que digan los demás.
0: Ahí va.
1: Y nada, desestresarme un poco, porque la verdad vengo súper cargada. Así que la radio está muy buena. Sigan así, chicos.
0: Muchas gracias. Bueno, ponemos energía ahí para que lo que digan los demás no importe.
2: Hola, Radio Vale, buen día.
0: Hola.
2: Bueno, este mensaje para dejar la mochila de la venta de mi auto, que está publicado y no se vende, y mi cabeza no para de pensar en que cada vez que me llega un mensajito tiene que ver con eso. Solo por hoy me saco esta mochila y la dejo acá en el aire.
0: Es un poco la idea, que pueda soltar en este viernes, estar más relajados.
3: Hola Ger, yo soy Lili.
0: Lo
3: que yo quisiera dejar que me importe menos es viajar tranquila, llegar a horario, porque me estreso tanto y que igual lo tengo que hacer, tengo que viajar todos los días y como se puede. Muy linda la radio, chicos, y muy buena compañía.
0: Bueno, muchas gracias. Viste que a veces hay que volver consciente de algo que uno tiene como queja y dice, bueno, pero es así, o sea, pasa todos los días, tampoco vamos a estar amargándonos, así que dale.
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0: Vamos con Chano ahora que llega aquí en Vale 97.5, claramente.

0: 48 minutos. Él es Axel, pensando en ti aquí en Vale 97.5. Y se viene el fin de semana, estamos ahí ya a nada. Hay muchos que por ahí quizás laburaron durante la mañana, ya están saliendo o les quedan algunas horas. Pero lo importante es cómo va a estar el clima el resto de estos días, ¿no? Hoy te cuento que la máxima ya estamos muy cerca, 17 grados. Tenemos 16.5 ahora. En cualquier momento llegaremos a la máxima y va a estar el cielo mayormente nublado. Pero zafamos de la lluvia, no así mañana, que te cuento que si tenías planes para hacer al aire libre, bueno, vas a tener que cuidarte porque habrá tormentas aisladas desde la mañana hasta la tarde, cuando ya haya un poco más de lluvias aisladas, y luego por la noche va a mermar y vamos a tener un cielo parcialmente nublado. Mínima de 12 grados para mañana sábado, máxima de 16. El domingo, ¿qué pasa si hay planes el domingo? Bueno, te cuento que va a estar algo nublado, se terminan las lluvias a parcialmente nublado, mínima de 11 grados y la máxima ascenderá a 21 grados.
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20: Y seguimos juntos aquí en el aire de Vale, claro que sí. Una de la tarde con muchos más artistas por delante para acompañarte a vos que estás ahí, tal vez en el trabajo, tal vez por almorzar de sobremesa. Llega Ricky Martin, esto es Vuelve.

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0: Y así vamos andando, como dice Diego Torres, aquí en Vale 97.5, no dejes de soñar. 17 minutos pasan de la 1 de la tarde, 16 grados 5, y hoy le hacemos honor a este viernes a tratar de ir más livianos, a saber que si todavía nos queda toda una jornada laboral por delante o alguna que otra tarea por hacer, algún trámite, bueno, aprovechá y mandá tu audio al 11 50 50 97 5. ¿Y qué querés? Y decinos, ¿qué querés que te importe menos? ¿Qué querés dejar ahí, largar, como para estar más tranquilo, más liviano? Hoy somos servicio en ese sentido, contanos.
1: Yo la carga que dejaría hoy es sobre pensar de las personas que se fueron, que dejaron de ser amigas mías, sin esa charla, sin eso de, che, se puede cambiar esto, seguimos, o sea, que se fueron sin echarlas. Bueno, los quiero un montón, Carito de Villa Lugano.
0: Carito, bueno, que queda ahí, que queda afuera, entonces esa gente que se fue sin avisar, listo, listo, no hay que pensar más.
2: Bueno, yo me sacaría la mochila de las preocupaciones, de las angustias, de las cosas que no me hacen bien, o de cosas que son de los demás y me los tomo propia, y eso me angustia mucho. Quisiera vencer eso para poder estar más tranquila y poder así mejorar mi salud.
0: Bien, desde acá te enviamos toda esa energía para que lo puedas hacer.
3: Hola, Ger. Hola. Soy Norma. Me gustaría sacarme la mochila de trabajo de lunes a lunes y no descanso nunca, para compartir en que sea un día con mi hijo que siempre está solo. Muy buena la radio y que tengan un buen viernes.
0: Me gusta. Viste que a veces hay que encontrar también qué es lo que uno está necesitando largar. Porque a veces no es fácil, a veces uno piensa que son muchas cosas, pero cuando ya sabes y detectás, ahí estamos un pasito más cerca.
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0: Ellos son Rake, Voy a Olvidarte, sonando aquí en Vale 97.5. Nosotros estamos aquí, estamos en la radio, estamos en diferentes lugares, estamos en YouTube también. Somos más de 8.700 personas ahora conectadas, así que voy a saludar a toda esa gente que está del otro lado, que nos escucha de diferentes partes del mundo, porque lo que tiene de lindo es eso, que vos tal vez te fuiste de vacaciones en algún momento, bueno, nos podés llevar con vos, buscanos como FM Vale 97.5. Así te suscribís y ahí, bueno, ya somos más de 105.000 suscriptores, yo no puedo creer, hay un montón de gente, de verdad, gracias a Graciela que está ahí, a Mauricio, ¿quién más? Tenemos a Eva Fernández que está saludando, bueno, diferentes partes, nos escriben desde España, acá también tenemos desde Neuquén, hay gente de Lomas de Zamora también, ahí va, provincia de Buenos Aires, de Juan, ahí está, de San Justo, Santa Fe, bueno, mucha gente de todos lados, así que gracias de verdad por estar ahí del otro lado. Vos, si todavía no te suscribiste al canal, te digo que lo hagas, porque además de escucharnos en vivo 24/7, están las mejores notas con tus artistas favoritos.
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0: Fantasmas, Miranda aquí en Vale 97.5 y estamos regalando un voucher espectacular de Luz de Mar para vos, o por ahí si querés regalar a alguien también viene muy bien, pero para eso tenés que mandarnos tu audio contándonos en este viernes de qué mochila te querés, viste, alivianar. O sea, ¿qué querés sacar algo? ¿Querés dejar de pensar tanto en algo? ¿Qué es lo que querés que te importe un poco menos? Ahí estamos. Vamos en busca de estar más livianos este fin de semana. A ver, hola.
1: Esa mochila que dejaría ir por hoy, mi miedo a no conseguir trabajo relacionado con lo que estudié. Okay. Me recibí hace poco y todavía no encuentro algo de trabajo en lo que me guste, así que creo que por hoy voy a intentar dejar eso ir y decir que sí puedo y bien, que ya va a llegar esta oportunidad. Si alguien necesita un corrector de texto, me avisan, porfa. Los quiero, que tengan un buen día.
0: Un beso grande, gracias por compartirnos ese mensaje. Vos ahí del otro lado, ¿qué querés? ¿Qué querés dejar de lado? A ver.
2: Hola Ger, buenas tardes. Buenas tardes. Soy Melu y bueno, yo me sacaría de la mochila eso de decir sí, sí a todo, cuando me vienen a pedir algo, cuando me necesitan o todo. Porque después uno cuando necesita, muchas veces tengo el no de las otras personas.
0: Bien, bien, bien, me gusta. Bueno, en un rato seguimos escuchando más, ¿eh? Recordá, hoy se va un voucher de Luz de Mar.
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1: Y llegamos a las 2 de la tarde de este viernes, amigos, amigas, con un montón de artistas por delante. 16 grados 9 la temperatura, humedad 52%, el cielo ligeramente nublado. Empezamos con ella, Julieta Venegas, haciendo Lento.

0: Vivir sin aire, Maná, acompañándonos aquí en Vale 97.5, cuando pasan 10 minutos de las 2 de la tarde. Vamos a ir con información del tránsito. General Paz, con marcha lenta en ambos sentidos, entre la avenida San Martín y Directorio, la autopista 25 de Mayo, mano a Liniers, desde avenida Jujuy hasta San Pedrito de la misma forma. En avenida Belgrano y Sánchez de Loria, hay reducción de calzada por un siniestro vial. Te cuento también que hay corte parcial en avenida Pedro Goyena y Curapaligüe por otro incidente. Así que atención en esa zona. Servicios, el tren Roca, Ramales Corn, Bosques, vía Temperley y Ezeiza circulan con demoras y cancelaciones por un incidente en Lanús. Las demás líneas de trenes, subtes y el premetro funcionando a horario.
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0: Ya superamos la máxima prevista para el día de hoy, ¿eh? Estamos en 17 grados 4 décimas y más canciones para acompañarnos en este viernes. Lo que llega ahora es Luis Fonsi, Por una mujer.

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0: Juanes acompañándonos en esta tarde cuando pasan 20 minutos de las 2 de la tarde. Volverte a ver, 17 grados 4 la temperatura, y en esta hora vamos a definir a ver qué se lleva el voucher de Luz de Mar, pero antes vamos a seguir escuchando más audios porque hay muchos acerca de eso que querés que te importe un poco menos.
1: Hola, Vale, ¿cómo están? Buenas tardes. Hola. A mí me gustaría sacar esa mochila, ese peso diario de pensar qué vamos a comer todos los días.
0: Claro, bueno, es verdad, hay que ir pensando y bueno, sí, pero qué sé yo, armate una listita y tenerlo listo para toda la semana, no sé, hay alguna vuelta hay que darle.
2: Hola, Vale, buenas tardes, ¿cómo están? Mi nombre es Melina y Hola. Bueno, la mochila que quiero sacarme hoy es la de no priorizarme o priorizar otras cosas por encima de las mías. Uh-huh. O sea, que la maternidad, la casa, estén aún por sobre mis prioridades, que hoy, por ejemplo, es la facultad. Estoy terminando una carrera, estoy en el último tramo. Así que la mochila de cargar con todas las cosas o creer que todo lo demás depende solo de mí, no. Hoy me la saco.
0: Vamos, vamos todavía. Te mando un abrazo grande y gracias por compartirlo.
3: Hola chicos, ¿cómo están? Acá Maxi, les mando un saludo. Nada, la mochila que me gustaría sacarme hoy es... Tengo a mi hija de 12 años, fanática de Leo, de Messi, al igual que mi esposa y yo. Y nada, nunca la pude llevar a ver un partido porque la verdad que las situaciones y los valores, las entradas son imposibles. Por más que sé que mi niña lo entiende, pero bueno, es una mochila que tengo, que no lo puede haber.
0: Lo entendemos mucho, porque no sos el único que le pasa, hay muchos argentinos, imagínate, tendría que hacer, pero la verdad, no sé, 50 partidos de despedida, Lionel Messi, para que todos lo podamos ver, pero bueno, es entendible. 22 minutos pasan de las 2 de la tarde, en un ratito te cuento quién se lleva el voucher de Luz de Mar.
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12: Junto a Wisin haciendo Si me das tu amor, 2 de la tarde, 30 minutos, 17 grados 4. Vamos con las noticias del día. Presentaron un programa para obtener la ciudadanía argentina a través de inversiones. El anuncio fue realizado por el ministro de Economía, Luis Caputo, y el jefe de gabinete, Diego Santilli, en el marco del Argentina Week. De esta manera, aquellos extranjeros que realicen aportes económicos relevantes en el país podrán acceder a la nacionalidad sin la obligación de cumplir con los 2 años previos de residencia. Lionel Messi llegó a Argentina y se prepara para su partido despedida de la selección. El capitán de la albiceleste arribó a Rosario junto a su familia y pasará el fin de semana en su casa para luego viajar a Buenos Aires para sumarse a los entrenamientos con el equipo. El encuentro será el martes a las 20 horas contra Benín en el Estadio Monumental. Boca recibe a Unión para acercarse a la cima. El Ceneice, que viene de 2 victorias consecutivas en el certamen, recibe al Tatengue, que no gana desde la 8ª fecha. Se juega esta noche a partir de las 21:30 y el árbitro del encuentro será Sebastián Martínez.
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0: El Purre junto a Maxi Espíndola, ella sonando aquí en Vale 97.5. Bueno, vamos a escucharlos a ustedes, 11-5-0-0-50-97.5, últimos mensajes de esta tarde juntos, a ver.
1: Hola Ger, yo la mochila que me quiero sacar hoy es no pensar tanto en el futuro y vivir el hoy, porque cada vez que lo pienso y pienso que el día que no esté y mis hijos y todo, y bueno, tratar de no pensar, bueno, hoy me quito esa mochila.
0: Muy bien.
1: Nancy.
0: Nancy, te mando un beso grande, más en el presente, Nancy, sí, eso sirve.
2: Hola, ¿qué tal chicos? ¿Cómo están? Bueno, la mochila que yo me quiero sacar es tratar de complacer a todo el mundo, sobre todo, por ejemplo, asistir a reuniones en donde hay gente que fundamentalmente no me banco, pero como en esa reunión también participa gente que sí yo quiero y sé que lo va a hacer feliz esas personas, que yo esté presente, bueno, me las trato de aguantar.
0: Me gusta, bueno, muy bien. Contanos vos ahí del otro lado entonces, a ver qué querés dejar de lado, sacar esa mochila.

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0: Así pasaban Rosana junto a 7 haciendo Vivir Sin Miedo. Y nosotros tenemos que irnos también, cerrar esta hora juntos, pero obviamente no sin antes ver quién se lleva el voucher de Luz de Mar. A ver.
1: Hola, hola, Ger, vale. Hola. Bueno, acá Adri, para saludarlos, para desearles buen fin de semana y para decirle que la mochila más pesada sí. que llevo y llevé toda mi vida es la mirada del otro. Hoy me gustaría poder sacármela y ponerme la mallita. Los quiero.
0: Muy bien, nos sacamos de encima entonces esa mirada de los demás y le decimos felicitaciones a ella. Sí, a Adriana Cristina Guccione, que es la ganadora de este tremendo voucher de Luz de Mar. Qué lindo, hemos recibido muchísimos mensajes y vos que estás ahí ya conocés Luz de Mar, indumentaria femenina. 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Nosotros llegamos al final de este día, de este viernes, de esta semana. Pero obviamente ustedes se quedan. Ya llega Nora Costa para acompañarlos durante la tarde. Y después, obviamente, la programación de Vale siempre firme todo el fin de semana. Nosotros reencontramos el próximo lunes. Disfruten mucho, pásenla lindo. Será hasta entonces y nos vamos con Luciano Pereira. Y así.

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0: Si no supiste amar, ahora te puedes marchar. Luis Miguel en Vale 97.5 con este exitazo de 1987. Sí, 39 años tiene esta canción que se convirtió en un hit y luego en un clásico. Y con ella abrimos esta hora que cada día de lunes a viernes de 15 a 16 disfrutás en Vale con estos clásicos que te traen recuerdos, que te hacen enamorar, cantar, bailar, por ejemplo, como este Ola Perdida de Lucra Ikea del año 2024.
1: Ola Perdida, este tema es para vos, que no me llamas todavía, y dice algo como este.

Tini Tini Tini Cupido, el álbum, un álbum de esos que marcaron un antes y un después, creo, en su carrera, año 2023, un momento de evolución de Tini que, bueno, ya se convierte en un clásico y lo disfrutamos acá en este viernes, donde los clásicos, como es viernes, están un toque más arriba, así que lo pasamos bien. 17.4 la temperatura en estos momentos en la ciudad de Buenos Aires y tenemos sol, así que la primavera, bueno, hoy está, mañana en un rato le cuento, estar va a estar a su manera. Vivir así es morir de amor, la versión de Nati Peluso, que es un clásico, sin lugar a dudas, del año 2021. La escuchás en Vale 97.5. 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

0: Dime que me quieres, Ricky Martin en Vale 97.5.
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0: azul, como dice Cristian Castro. Lo llena de amor, él siempre está lleno de amor. Cristian Castro suena en Vale 97.5 con este exitazo azul del año 2001. Lo disfrutamos aquí en Los Clásicos que Cantás, como cada tarde, entre las 15 y las 16. ¿Con qué seguimos ahora? Con algo bastante más reciente. Se trata de Vestido Rojo, lo hacen Emilia y Silvestre Tangón.
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Tusa, Karol G en Bali 97.5, 17.5 la temperatura. Seguimos en los clásicos que cantás. Este de Karol G, que nos va a visitar en los primeros meses del 2027 en nuestro país, es del 21. Pero ahora nos vamos al 2014. Y acá explotaba nuestra querida Lali, que está viviendo una semana inolvidable con ese River absolutamente lleno. El tercero, artista icónica, Silas Ay, Lali, en Vale 97.5.

0: Fer, vocalista del grupo Maná.
1: Y les mando un fuerte, fuerte beso.
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0: un clásico de finde, de viernes, de que ya empieza el descanso para muchos. Un fin de Big One, ¿qué personajes? FMK en Vale 97.5.
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0: Por supuesto que no dejamos de soñar y seguimos con esta energía de viernes.

soleado en Buenos Aires, 17 grados 5 décimas la temperatura. Estamos esperando que nos visiten, cada vez falta menos. Suena Rake en ballet, peligro.

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Si nos quedara poco tiempo, Chayanne, en Vale 97.5. Bueno, bueno, bueno. Consigna de viernes. Aquí los quiero a todos muy atentos porque un 2 de octubre de 1887 nacía el barrio de Villa Catalinas, que a partir de 1901 adoptó el nombre de Villa Urquiza en honor a don Justo José de Urquiza por ser el centenario de su nacimiento. Le contamos a quien nos está escuchando, ponele de algún otro lugar que no sea esta ciudad y que es uno de los barrios destacados de la ciudad de Buenos Aires, con mucha historia, muy bello además. El barrio surgió porque necesitaban sacar tierra de esa zona para llevarla hasta el centro. Nada, esta es buenísimo. Y rellenar los terrenos bajos porque ahí se construían los muelles de las Catalinas. Después se loteó el lugar y después se formó el barrio. Bueno, barrio por aquí, barrio por allá, capital, AMBA, diferentes provincias argentinas, país, mundo, donde vos quieras. ¿Qué es lo mejor que tiene tu barrio? Hoy nos ponemos bien barriales, queremos saber qué es lo mejor que tiene tu barrio. Te escuchamos al 11-500-50-97-5. Qué bien que suena esta intro. Bueno, cuando suena Sanz, difícil que yo diga, ay, no me gusta, pero no es lo mismo. Ale Sanz.

0: En Vale 97.5 estás escuchando a Abel Pintos, ibuprofeno. ¿Habrá que tomar un ibu para ver cómo volver a casa hoy? A ver, o un té de tilo, todo natural, chicos, por favor. Bueno, Panamericana cargada, mano al norte, desde Florida y hasta Bancalar. Y hubo un choque en el kilómetro 25, se liberó, pero quedó la demora. General Paz con tránsito muy intenso, sentido al Riachuelo, entre el Parque Sarmiento y Avenida Rivadavia. La autopista 25 de Mayo con demoras, mano a Liniers, desde Jujuy hasta San Pedrito. El acceso este con marcha lenta para el lado de Luján, a partir de Ciudadela y hasta el Hospital Posadas. Y hay corte total en Charcas y Fray Justo Santa María de Oro por un operativo de bomberos. Trenes, subtes y el premetro, sí, sí, a horario.
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0: Bulería, David Bisbal, que hoy publica Eternos, su nuevo álbum que está espectacular. 10 canciones que forman parte de la memoria colectiva de varias generaciones y que el artista lleva ahora a su propio universo interpretativo. Adoro, vivir así es morir de amor. Frente a frente, amor eterno, te quiero, abrázame muy fuerte, ¿qué sabe nadie? El amar y el querer, Quijote y aquellas pequeñas cosas. ¿Cuál tema mejor que otro? Imposible decidirse por uno. Todos estos conforman un repertorio ligado a algunos de los nombres fundamentales de la música en español. Eternos propone un diálogo entre generaciones, canciones que el público conoce de memoria, que regresan desde la voz, la personalidad y la elegancia del artista crooner español por excelencia.
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Carlos Rivera en Vale de 97.5. Solo tú. Les mando un fuerte abrazo a todos los amigos que están en nuestro canal de YouTube. Ya somos más de 105.000. Gracias por suscribirte. Radio Vale FM 97.5. Ahí estamos en vivo. Muchos amigos que escuchan la radio desde diferentes lugares acceden a contenido exclusivo y también participan de un chat que siempre, siempre está activo. Se me va la voz. Suena Alejandro Fernández en Vale.

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0: de Pachas. La media vuelta, Luis Miguel en Vale 97.5. Y estamos hablando de los barrios y queremos que nos cuentes a nuestro WhatsApp 115-0050-97.5. ¿Qué es lo mejor que tiene tu barrio? Hola.
1: Hola, Radio Vale. Mi nombre es Natalia. Lo que tiene mi barrio, el barrio de Monte Castro de Cava, es que todavía se siente ese olor, esa sensación de tranquilidad, de gente que se conoce, que hay mucho club de barrio y esa es la conexión principal. Y no hay nada mejor que sentirse tranquilo en un lugar donde uno vive.
0: Sí, ni hablar. La verdad que sí, bien por la gente de Monte Castro. Un abrazo. Hola.
2: Hola, mi nombre es Fabián y con respecto a la cocina de hoy, lo que tiene bueno mi barrio, yo vivo en Lanús, en el barrio de Herli, es que estamos a 10 minutos de la capital.
0: Ah, sí.
2: Y todavía hay gente que sale afuera a la puerta a tomar mate.
0: Ah, qué lindo.
2: Y después el transporte público. O sea, tenemos todos los colectivos que van a las zonas importantes de la capital, ¿no? O sea,
0: perfecto.
2: El Congreso, Retiro, Constitución, la cancha de River, la cancha del club ese que dejó de existir en el 2018. Y nada, todo eso.
0: ¡Upa! ¡Upa! Tiró un palenque, me pareció. Bueno, ¿cuál es tu barrio preferido? ¿Qué tiene? Bueno, tu barrio. ¿Cuál es tu barrio? Y a uno lo empieza a preferir, porque es de uno, más allá de que por ahí después elige otro. ¿Y qué tiene de especial? Te escuchamos al 115-0050-97.5.
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0: Felices los cuatro, Maluma Baby, en Vale.

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0: Juanes y Molaferte en Vale 97.5. Para vos que estás volviendo a casa, Panamericana sigue muy lenta, mano al norte, desde Florida hasta la ruta 197, por un choque en el kilómetro 25. General Paz tiene tránsito intenso, sentido al Riachuelo, entre Cantilo y la avenida Directorio, así que casi toda la General Paz muy lenta. La autopista 25 de Mayo con demoras, mano a Liniers, desde avenida Boedo hasta San Pedrito. La Perito Moreno con marcha lenta para el lado de Luján, a partir del estadio de Vélez hasta Morón. En Guardia Nacional y Subiría hay reducción de calzada por un siniestro vial. Y sigue el corte total en Charcas y Fray Justo Santa María de Oro por un operativo de bomberos. En Avenida de los Incas y Torrent hay corte parcial por otro incidente vial. Trenes, subtes y el premetro funcionan a horario.
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2: Agus Bernasconi, Lauta, el piso 21. Te quiero así.

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Diego Torres, Julieta Venegas, en Vale 97.5, Sueños, es lo que estás escuchando y te escuchamos a vos al 11-5-0-0-50-97-5. Queremos que nos hables de tu barrio, que nos cuentes qué tiene de especial y en un ratito lo compartimos. Como ahora seguimos compartiendo canciones y más canciones. Qué bien le queda este ritmo a Luis Fonsi. Es una bachata en la voz de Luis Fonsi que nos llama la atención, de esas de antes, las lentas, las clásicas. Me despido.

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5: Muy buenos días a todos, bienvenidos a Más Te Vale en Vale 97.5 Chivilcoy. ¡Qué mañanita, mis amigos!
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2: Y seguimos disfrutando de las canciones. Ella es Gloria Estefan. A las 6 de la tarde de un viernes cantamos todos juntos. Dale, ¿suena? Hoy.

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¿Cómo me miras? Una Fonseca en Vale 97.5, 16 grados 3 la temperatura en Buenos Aires. Para esta noche se esperan 15 grados, capaz un poquito menos porque está bajando. Y mañana el pronóstico inamovible. Tormentas aisladas en la madrugada, una probabilidad alta. Tormentas en la mañana con lluvia, altísima la probabilidad. Lluvias por la tarde y mayormente nublado por la noche. 10 de mínima, 20 de máxima. Para el domingo, que tendremos sol y algunas nubes. Paulina Rubio, ¿vale? Te quise tanto.

0: pura energía de Puerto Rico y para todo el mundo, Ricky Martin, Kany García y esta versión de Asignatura Pendiente.
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0: Y te avisamos que sigue muy complicado este viernes para la vuelta a casa Panamericana lentísima, mano al norte, desde Florida hasta la ruta 197, ahora por un choque en el kilómetro 31, General Paz, con tránsito intenso, sentido al Riachuelo, entre Parque Sarmiento y la avenida Directorio, la Perito Moreno cargada para el lado de Luján, a partir de Vélez y hasta Morón, la autopista Buenos Aires-La Plata con marcha lenta, mano a provincia, desde Wilde hasta Quilmes. En Zapiola y avenida de los Incas hay corte parcial por un operativo de bomberos, y si tenés que tomar el tren San Martín, ten en cuenta que circula con demoras el San Martín por problemas técnicos. Las demás líneas de trenes, subtes y el premetro, funcionan a horario.
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0: Ricardo Montaner en Vale 97.5, Yo Puedo Hacer. 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
0: Marc Anthony y Wisin en Vale, que me quiera más.

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0: Vivir así es morir de amor, lo dice David Bisbal, que hoy presenta su nuevo trabajo Eterno, donde toma esos clasicazos espectaculares y los hace a su manera, gracias a las chicas del team de Bisbal que nos trajeron regalitos para celebrar este lanzamiento. Así que beso enorme para todas ustedes. Ya subimos una historia y una cada uno de los que recibimos regalos. Así que gracias. Bueno, estamos hablando del barrio, de tu barrio, de qué tienen especial en particular, que vos decís, ah, de mi barrio me gusta tal cosa. Hola.
1: Hola, Nora.
0: Hola.
1: ¿Cómo estás?
0: Bien.
1: Me encanta la compañía que nos haces a todos con tu voz.
0: Gracias.
1: Lo mejor que tiene mi barrio, acá en Mina Clavero, es que conserva la calle de tierra y la paz que hay de escuchar los pajaritos
0: aire
1: y esas
0: puro.
1: Cosas. Un abrazo enorme, Anita, desde Mina Clavero.
0: Abrazo, Anita, Mina Clavero, qué lindo. ¿A qué hora sale? A ver, estoy chequeando, retiro. ¿A qué hora salgo para Mina Clavero? ¿Quién más? Hola.
2: Hola, genia, buenas tardes. Habla Darío, soy de Lavallol City.
0: Muy bien.
2: Lo mejor que tiene mi barrio es la estación de tren,
0: sí.
2: Porque vivo a escasos metros.
0: Escaso.
2: Y de fondo, las chimeneas de la histórica cervecería.
0: Ah.
2: Sé que poco me las quieren hacer desaparecer.
0: No,
2: aguante
0: no.
2: Lavallol, que no demuelan esas hermosas chimeneas.
0: Por favor, aguante Lavallol y aguante el patrimonio. 115-0050-975. ¿Y vos qué nos contás? ¿Qué lugar querés que siga vigente, que no lo perdamos? ¿O algo que nos quieras compartir de tu barrio? Hasta las 8 te escuchamos en Vale. Dueles, suena Jessie Joy.

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0: eso también. Se juntaron Hash y Cristian Castro. Es un culebrón este Antes que te cases, que suena en Vale 97.5. Besos a tantos amigos que se están comunicando en esta tarde de viernes. Ahora es momento de actualizar, a ver cómo sigue la vuelta a casa. Sigue tan complicada y más o menos, Panamericana muy lenta hacia el norte, desde Florida hasta la bifurcación de los ramales, hasta ruta 197. Muy complicada por un choque en el kilómetro 31, General Paz, con marcha intensa, sentido al Riachuelo, entre Avenida San Martín y Directorio. Acceso este cargado, Manuel Centro, por un incidente en el kilómetro 13, a reducción de carriles derechos, y en Zapiola y Avenida de los Incas, corte parcial por operativo de bomberos. Si tomás el tren San Martín o el Belgrano Sur a Catán, circulan con demoras.
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0: Dios le pido, dice Juanes, y a Dios le pedimos que no llueva todos los fines, pero está complicado con el fenómeno del Niño. 14.9, la temperatura en estos momentos, cielo parcialmente nublado, ya estamos por debajo de lo que se preveía para la noche, 15 grados y no, yo creo que vamos a estar en 12, 13 en un rato. Mañana sábado, tormentas aisladas desde la madrugada, es alta la probabilidad de lluvias también, tormentas fuertes a la mañana, la probabilidad ya acá es altísima, así que sale o sale. Las lluvias seguirán por la tarde, según el pronóstico, una baja probabilidad, a la noche mayormente nublado, y el domingo 10 de mínima, 20 de máxima con sol y cielo parcialmente nublado.
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0: En un ratito se presenta en el Ópera. Muchos oyentes de Vale están yendo. ¿Quién te quiere como yo? Baute.

0: Acompáñame a estar solo en Vale 97.5, Ricardo Arjona.
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1: Tranquis, Aitana y Barry B. Estás

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